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0: 27 y 28.
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8 y 30. 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

9:30. 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

0: 2028.
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11 y 31. 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

0: 12 y 28.
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0: 32.
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2 y 29. 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

0: y 30.
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2: Buenos días, amables oyentes de Radio La Cheverísima. Bienvenidos al programa La Naturaleza y la Salud. Para mí un placer llegar a sus hogares. Un honor comunicarme con cada uno de ustedes en esta mañana bendita. Saludos en todo el departamento de Cajamarca, departamento de Amazonas, que nos sintonizan a través de la radio. Este es un programa creado para el bienestar de la salud, para incentivarle a vivir mejor y a tener una mejor calidad de vida. Recuerden, amables oyentes, que el ser humano es producto de lo que come y producto de lo que digiere. Dime lo que comes y yo te digo qué enfermedad tienes. Somos el producto de lo que comemos, señores, y producto somos de lo que digerimos. Hay personas que comen, beben equivocadamente, abusan de la carne roja, de la grasa de animal, abusan de los condimentos picantes, abusan de la sal, abusan del ají, abusan, amigos, de los condimentos. En el Perú, señores, somos conocidos por la gastronomía. Aquí en el Perú se come rico, ¿sí? Mundialmente somos conocidos en gastronomía a nivel del mundo, señores. En el Perú se come rico, pero para que la comida salga rico, agradable, ¿qué le agregamos? ¿Saben, no? Le agregamos aderezos, condimentos. Hay que condimentar bien la comida para que salga rico. Hay que aderezar bien la comida para que salga rico. Pero recuerde, señor, señora, que el exceso de aderezos, condimentos, son los que causan enfermedades. Mucha gente en la actualidad está sufriendo de gastritis, tiene problemas de mala digestión, porque ha combinado mal sus alimentos. Hay personas que tienen vinagrera, ardencia, ardor del estómago. Hay personas, amigos, que la boca se le seca, le amarga la boca, la saliva viene espesa, porque tiene problemas de mala digestión. El estómago se hincha, se llena de gases. Gente que no puede comer frijoles, porque se le hincha la barriga, le llena de gases. No puede comer menestra, no puede comer chancho, queso, palta. No puede tomarse un vaso de leche, porque la leche, en vez de servirle de alimento, le causa diarrea, le sirve de purgante. Es porque tiene problemas de mala digestión. Señores, ¿cuánta gente en la actualidad está sufriendo del estómago? Están sufriendo del hígado. Oiga, cuando el hígado se enferma, amarga la boca. Cuando el hígado se enferma, se mancha la cara. Salen granitos, chupitos en la cara. cuando el hígado se enferma, la piel cambia de color, hay una piel amarillenta, el semblante pálido, porque estás mal del hígado. Señora, señor, amigo, ¿cuánta gente sufre del hígado? ¿Cuánta gente tiene problemas de mala digestión? 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
2: En el intermedio del programa, señoras y señores, vamos a tocar un tema importante. Vamos a hablar del varón. Señores, el hombre tiene una glándula muy importante. Se llama próstata. Esta glándula pequeñita, que tiene el tamaño y la forma de una nuez, está en medio de las piernas, al lado del recto. Esta glándula, pasado de 40 años, tiende a inflamarse, tiende a desarrollarse. El hombre a partir de 40 años debe visitar ya un especialista, un urólogo, debe hacerse un control, un chequeo de su próstata. Hay hombres que nunca lo hacen, tienen vergüenza, temor visitar el hospital, la clínica, visitar al especialista, tienen temor a que le metan el dedo por el recto, tienen temor, oiga, visitar un especialista, y muchos de ellos terminan con un cáncer de próstata. Oiga, la próstata te da carácter varonil, porque fabrica hormonas masculinas. La próstata te ayuda a la expulsión de orina y a la expulsión de espermatozoide en una relación sexual. Cuando la próstata está buena, está sana, tienes buena erección, una erección duradera, placentera para tu pareja. Pero cuando ya se inflama, ya no hay erección. Estás falto de erección. El hombre más demora en sacarse el pantalón que en tener una relación sexual con la pareja. La mujer quiere, pero el hombre ya no puede satisfacerlo. Oiga, cuidado con este problema. Este es un problema serio que muchos hombres padecen, pero no hablan, no comentan, no van al especialista y terminan con una impotencia sexual definitiva. ¿Sufre de la próstata, amigo? El hombre que maneja carro. ¿Sufre de la próstata el hombre que maneja moto, bicicleta, mototaxi? ¿Sufre de la próstata el hombre que abusa de las bebidas alcohólicas? ¿El hombre que abusa del sexo? ¿Sufre de la próstata? Oiga, el hombre que monta caballo. El hombre que tiene vida sedentaria. El sastre, el zapatero, el oficinista. Tiene con el tiempo problema de próstata. ¿Quiere curarse? Hoy día te voy a recomendar guanar pomacho, una planta afrodisíaca que viene de la selva peruana. Lo usan los achaninga, los indígenas, nuestros hermanos nativos. Estudios científicos realizados a esta planta, se ha llegado a descubrir sus grandes propiedades medicinales. El guanarpo eleva la libido, eleva la testosterona, eleva el deseo sexual y te da buena erección. Tómate una copita en la mañana cuando te levantas y una copita en la noche para que duermas. Pero no lo tomes un día. Tómalo 30 días, tómalo un mes para que veas los resultados. Son sorprendentes, son increíbles. Te desinflama la próstata, te ayuda a tener buena erección. Eleva la libido, eleva la testosterona para que tú seas el macho alfa. Ese macho que se respeta. Complázcala bien a su pareja. Complázcala bien, ruja como un tigre, ruja, no ronque, ruja como un tigre, complázcala bien a su pareja. Tómate una copita en la mañana, una copita en la noche para dormir. 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
1: 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Hoy tienes la oportunidad de ser feliz nuevamente. Ser feliz no implica solamente que tengas un hogar fuertemente unido. La felicidad en su plenitud también comprende tener buena salud, buenas relaciones con los que te rodean, ser feliz con el amor de tu vida, tener dinero y la suficiente salud para poder vivir muchos años más. Pero, ¿cómo saber si mañana puede cambiar todo en tu vida? Entonces, es mejor prevenir antes que lamentar. Por ello es justo y necesario consultar a la hoja de coca, la hoja sagrada que nos dice todo lo que es tu destino.
0: Cuidado en quien confías, amigo. Ten mucho cuidado. El diablo, siendo diablo, antes de ser diablo, fue un ángel. Lucifer, el ángel más querido de Dios. Dios le dio poderes a Lucifer. Cuando él tuvo los poderes, lo traicionó, se apartó de Dios y Dios lo expulsó del cielo. Señor, tenga cuidado. Judas, siendo Judas, un discípulo de Dios, lo traicionó, lo vendió por unas cuantas monedas. Así hay gente, amigo, traicionera. Le das la mano, le das de comer, pero luego te traiciona. Le das trabajo, le enseñas a trabajar y luego te traiciona. Te apuñala por la espalda. Hay cuánta gente que se lamenta. ¿Por qué llevé ese hombre a mi casa? Le enseñé a trabajar, le di de comer, le di un techo para que pueda dormir, una cama. Hoy se llevó a mi esposa, se llevó a mi hija menor. Eso es, amigo, cuando uno pues confía tanto en alguien que nos apuñala por la espalda. Hay gente que va a tu casa solamente a ver cómo vives, a ver tu negocio, cómo se vende, para luego codiciarte, envidiarte, para criticar de tu negocio, para criticar de tu vida. Por eso yo le digo siempre, no le cuentes a nadie tus problemas, no le cuentes a nadie tu vida, tu mala suerte, tus fracasos, no le cuentes a nadie porque se ríen, se burlan de lo que a ti te pasa. 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

0: 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Hermano, llego a la parte final. Muchas gracias por escucharme. Gracias. Que Dios bendiga tus hogares. Muy buenos días. Permiso.
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0: 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Él está aquí para azotar toda acción maléfica que está en tu cuerpo, trayendo no solamente una enfermedad rara, complicada, sino también haciendo que tu suerte haya decaído, haciendo que en el amor no tengas éxito y haciendo de tu trabajo o tu negocio un verdadero suplicio, es decir, que te estás empobreciendo cada día más. Seas hombre o mujer del campo o la ciudad, bienvenidos a este espacio, Misterios y Milagros. Misterios y milagros que ocurren a diario en las lagunas benditas de Huancabamba, en la región norteña de Piura. 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Bienvenidos.
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1: Mi nombre es Kelly, yo soy de la ciudad de Arequipa, y aquí les voy a contar mi historia o el problema que he pasado. Yo soy una persona empresaria, tengo mi negocio acá en la ciudad de Arequipa, yo fabrico cosas de niñas. Hace mucho tiempo, de un momento a otro, yo tenía bien mi negocio para arriba, yo me iba bien, mi negocio ganaba bien, vendía todos los días, todo, hasta tenía mis trabajadores cumplidos, todo. Y de un momento a otro, un día fui a mi tienda y encontré, en una de mis tiendas, encontré sal, sangre, un animal muerto, así. Pero yo no le hice caso, entonces yo boté eso a la basura y seguí trabajando. Al mes, otra vez, esto volvió a salir en mi otra tienda, ya que era por el cercado. Me encontré lo mismo, era lo mismo, sal, sangre, tierra, cosas que apestaban y un animal ahí había. Entonces, esta vez yo me asusté y le conté a mis familiares qué estaba pasando, porque también en mi negocio ya no me iba bien. Todas mis tiendas, he tenido que cerrar dos tiendas, mis otras tiendas ya no se vendían, mis trabajadores se iban sin necesidad de botarlos, ya no querían trabajar, todo estaba yendo muy mal. Entonces, comenté pues en mi casa este problema y una de mis primas me dijo de que había un buen maestro, un buen curandero, el maestro Vicente de los Milagros. Entonces yo, preocupada por la situación que estaba pasando, le dije a mi prima que me llevara donde este maestro. Yo al doctor, al maestro no le he contado nada, nada, no le he dicho nada. Él solito me dijo, tienes este problema, a ti te han hecho brujería, te han hecho daño, con gente que te envidia, gente que te ha visto que todo así, y hasta de yo ya estaba enfermando por la preocupación de mi problema, todo empezaba a sufrir dolores de cabeza, y yo sin contarle nada de esto al maestro, él solito me dice, hasta sufres de dolores de cabeza, estás con la presión así, o sea, me dijo todo. Pues yo también me quedé sorprendida. Entonces me dijo que tenía que curarme, tenía que curar mis tiendas, todo eso, y accedí a que el curandero, el Vicente de los Milagros, me haga todo mi trabajo, me cure, cure a mí, lo que es mi negocio, también mi familia ya estaba afectada, empezaba a tener problemas con mi marido, todo eso, y todo eso, y el maestro empezó a curarme, a hacerme sus trabajos, todo eso, cuando ya ahora de un 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

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Ya, mis queridos hermanos, voy a saludar a la señora que me envía su mensaje con fecha de nacimiento 22 de agosto del año 1973. Me pregunta usted, señora, por su enfermedad. Debo indicarle que mediante el rastreo que yo he hecho a la fecha de su nacimiento, he alcanzado a ver que la enfermedad que usted tiene, señora, no es daño, no es brujería, no se preocupe. Su enfermedad es natural, pero debe usted de visitar lo más pronto posible a la ciencia médica, porque su problema es a los ovarios. Usted tiene un tumor, señora, pero eso no lo puedo curar yo. Usted necesita visitar la ciencia médica. Allí va usted a encontrar la curación a través de una operación. Gracias por haberme enviado su mensaje y que Dios la bendiga. Voy a saludar también al señor Santos. Señor Santos, me dice usted que la fecha de su nacimiento es el 9 de diciembre del año 1966. Me pregunta usted también sobre su enfermedad. Señor Santos, la enfermedad que usted tiene es a las vistas. Usted se ha hecho operar ya, señor Santos, pero en lugar de que usted quede bien, ha quedado mal. Usted está renegando del doctor. ¿Está usted pensando viajar a la ciudad de Lima para hacerse ver allá donde unos especialistas? Pero usted me envía su mensaje porque quiere que yo le diga si allá la operación saldrá bien o de repente vas a quedar igual. Escúcheme, mi querido hermano. Yo le voy a decir que la operación que a usted le han hecho está bien, mi querido hermano. Está bien. Lo que pasa es que usted tiene un sombramiento malo. Mejor dicho, usted tiene una sombra mala de brujería en tu cuerpo y eso es lo que te está tapando tu vista. No reniegue del doctor, tampoco de la operación. Eso está bien. Lo que usted necesita, mi querido hermano, es hacerle una limpia para sacarle esa sombra mala de brujería que es la que te está tapando la visión, la que te está dejando ciego. Yo quiero que usted me venga a visitar. Yo sí te puedo ayudar. Voy a hacerte una limpia a través de una oración fuerte. Voy a sacar esa sombra mala de su cuerpo. Usted lo va a ver con sus propios ojos y usted se va a curar. ¿De acuerdo? Saludos al señor del signo Aries. Me dice, no diga mi nombre ni mi fecha de nacimiento. Solamente diga, señor del signo Aries. Me pregunta usted por su suerte en su negocio. Me dice usted, señor, que tiene su negocio en el mercado. ¿Quiere usted que yo le diga por qué el negocio le está yendo muy mal? Bueno, señor del signo Aries, he investigado la fecha de tu nacimiento. Lamentablemente voy a decirte que cerca a donde usted tiene su negocio, usted tuvo problemas anteriormente con una señora. ¿Se acuerda? Voy a decirle que esa señora es la que por envidia y por cólera ha ido al brujo. El brujo le ha preparado unas pócimas y esas pócimas te la han tirado a tu negocio para que vaya a la ruina. Por eso que tu negocio cada vez está peor, mi querido amigo. Usted me dice que pones ruda, echas ruda, incluso el agua de la ruda, pero nada, no surte efecto. Es que echándole el agua de la ruda no lo vas a curar. Tu negocio hay que curarlo, hay que limpiarlo. Yo quiero que usted me venga a ver, mi querido amigo. Yo voy a hacer una limpia y a través de esa limpia

0: A la mujer triste, dice acá este mensaje. También me pide que no dé su nombre ni la fecha de su nacimiento. Solamente dice mujer triste. Me pregunta usted sobre el amor. ¿Quiere usted saber si su novio va a volver con usted o ya no? Quiero decirle que he investigado la fecha de nacimiento que usted me envía. Lo que yo he visto es que ese hombre sí te quiere. Tu novio sí te quiere. Los que no te quieren son los padres y los hermanos de él. Por eso es que ellos son los que le están metiendo muchos cuentos, muchos pensamientos malos para que él desconfíe de ti y haya tomado la decisión de terminar el noviazgo. Él de quererte sí te quiere, pero voy a decirte que hay una brujería de por medio que viene de la familia para que ustedes se separen. No hables con él porque él no te va a creer. Yo quiero que usted hable con su mamá y venga usted con su mamá. Ese trabajo lo hago yo. Yo voy a hacer de que ustedes se lleguen a casar, pero sí, les doy un consejo de antemano. Tienen que vivir lejos de la familia, ¿de acuerdo? Gracias por haberme enviado tu mensaje. Tengo acá otro mensaje. Mucha atención al señor Armando, que me envía su mensaje y me pregunta usted también por su enfermedad. Me dice que usted ha nacido el 18 de febrero del año 1961. Pregunta usted por su enfermedad. Mi querido hermano, usted siente un dolor bastante fuerte en la cintura. También te duele bastante tus piernas y está teniendo usted problemas a orinar. Lo que pasa que usted tiene problemas a la próstata, usted lo sabe. Le han dicho a usted ya que tienen que operarlo de la próstata, pero usted tiene miedo a hacerse operar. No se preocupe, usted daño o brujería no tiene. Su enfermedad es natural.
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0: 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Ya, mis queridos hermanos, el tiempo nos venció. Por hoy nos despedimos. Volveremos mañana, volveremos el lunes a esta hora por esta misma emisora. 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Dios los bendiga.
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2: 5 y 56. Estaremos retornando.

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1: 6 y 6.

0: atentos a la hora, que es importante la hora. Son las 6 de la mañana con 12 minutos. Son las 6 de la mañana con 12 minutos. Hoy es martes 7 de julio 2026, año de la esperanza y el fortalecimiento de la soberanía nacional. De inmediato, señor director, momento de irnos al encuentro de nuestros principales titulares.
1: Es momento de escuchar nuestros titulares de la presente jornada noticiosa.

titulares, señor director, titulares de hoy, martes 7 de julio 2026. Empezamos por el ámbito local. Desde Jaén, región Cajamarca, nororiente del Perú, desde donde se emite la potente señal de radio La Cheverísima, qué buena, en sus tres frecuencias, 107.5 en San Ignacio, hasta el sur del hermano país del Ecuador, 88.3 para Jaén Distritos y el nororiente peruano, 102.3 Jaén Ciudad, y para todo el Perú y el mundo, a través de nuestra página en www.radiolacheverisima.com. 6:13 titulares. El aeropuerto de Jaén, listo para el retorno de los vuelos comerciales que serían anunciados en los próximos días. Son las 6:13. 6:13. Capturan a sujeto tras robar celular y prendas de vestir en una tienda de ropa en Jaén. 6:13. 6:13. Caso de maltrato animal en Jaén. Ya fue denunciado ante el Ministerio Público. 6:14. 6:14. Amazonas condenan a conductor por lesiones culposas graves y le imponen una reparación civil de 200.000 soles. 6:14. 6:14. Amazonas cae red que preparaba un envío de 700 kilos de cocaína desde Imasa, en Bagua, región Amazonas. 6:14. 6:14. Cajabamba, condenan a 14 años de cárcel al sujeto por tocamientos indebidos a menor de edad. 6:15. 6:15. En Chimbote, una bebé de un mes de nacida sufre fracturas y herida expuesta. Padres son detenidos en Nuevo Chimbote. 6:15. 6:15. Huacho, capturan al venezolano masacre, sindicado por presuntamente múltiples asesinatos. 6:15. 6:15. Lima, condenan a abogado que cobró 800 soles tras asegurar influencias con juez del Callao para liberar a procesado. 6:16. Lima, una comerciante de Gamarra rompe en llanto tras enterarse de una multa de más de 5.000 soles. 6:16. Congresista Jorge Maticorena juró como nuevo ministro de Educación. 6:16. El presidente encargado, José María Balcázar, gastó más de 1 millón de soles, más de 1 millón de soles en viajes en solo 4 meses. La Contraloría ya investiga estos viajecitos al interior del país. 6:17. 6:17. En el ámbito internacional, una familia fue rescatada con vida tras 12 días bajo los escombros en la tragedia de Venezuela. 6:17. 6:17. En Venezuela inician entierro de cuerpos sin identificar. La cifra de fallecidos
aumenta a 3.500. 6:17. Son las 6:17 en la mañana. Señor director, en Cajamarca, un colegio recibe multa por cobros y exigencias cuestionadas a padres de familia. Basta de pedir, por ejemplo, plumón para el maestro. ¿Por qué? Papel higiénico, jabón, toalla. Por poco les piden, llévate la cama. Al colegio se va a estudiar. Son las 6:18. Doña Keiko Fujimori y todo su equipo está dejando todo listo para cuando asuma la presidencia. Y entre todos esos ajetreos, se sentó con Julio Velarde para proponerle que continúe frente al Banco Central de Reserva. Julio Velarde aceptó continuar por 5 años más. Keiko Fujimori anuncia su ratificación en el cargo. Son las 6:19. 6:19. Ministro de Trabajo, tras ser acusado por presunto certificado falso, ha dicho: no necesito un documento fraguado para asumir algún tipo de cargo. Bueno. En el ámbito deportivo. En el ámbito deportivo. Justicia divina, dicen en el mundo. Tras anular la tarjeta roja a un jugador de Estados Unidos para enfrentar a Bélgica. Bélgica cobró venganza por el mundo que reclamaba justicia y aplastó a Estados Unidos 4-1 y lo sacó del Mundial. Los tres anfitriones fuera del Mundial. Primero Canadá, luego México y ahora Estados Unidos. ¡Qué partido que se viene! ¡Qué partido que se viene, España-Bélgica! Son las 6:20. Kylian Mbappé arremetió contra senadora paraguaya tras insultos racistas. ¿Qué ha dicho Mbappé?

Atentos a la hora. Son las 6 de la mañana con 21 minutos. 6 y 21. 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

atentos a la hora, que es importante la hora. Son las 6 de la mañana con 23 minutos. Son las 6 de la mañana con 23 minutos. El precio del café. El precio del café hoy martes 7 de julio 2026. $337 el quintal de café. $337 el quintal de café. El kilo de cacao, 5.73. $5.73 el kilo de cacao. Y $337 el quintal de café. Precio según la Bolsa de Valores de Nueva York. Son las 6:24. Vamos calentando máquina, maestro. En Lambayeque condenan a 6 años de cárcel a exalcalde de José Leonardo Ortiz. Fue sentenciado por el delito contra la administración pública y ahora es diputado por Fuerza Popular en Lambayeque. ¿Cómo la ven? A 6 años de cárcel ha sido sentenciado el exalcalde de José Leonardo Ortiz en Chiclayo, Javier Castro Cruz, ahora diputado electo de Fuerza Popular, por el delito contra administración pública en su figura de colusión en agravio de la comuna distrital. La sala encontró suficientes elementos de convicción para fallar en contra del burgomaestre por la mala ejecución de diversas obras, como la pavimentación de las avenidas Kennedy y Jorge Chávez del populoso distrito. El fallo resalta que la ex autoridad edil adoptó una conducta contraria a la depositada por los electores y se alejó de los principios de honradez y honestidad. Además, abusó de su cargo al direccionar y manejar a los miembros del Comité de Adjudicación de Obras y contrató a la persona que aprobó indebidamente el avance y liquidaciones de obra.

por lo que se ordenó su internamiento en el penal de Chiclayo cuando se logre su captura. Y ahora que ha sido elegido diputado por Fuerza Popular en Lambayeque, son las 6:26 en Piura. Dictan cadena perpetua para hombre acusado de violación sexual a menor. La Fiscalía Especializada en Delito de Violencia contra la Mujer y los integrantes del grupo familiar de Castilla en Piura obtuvo una sentencia de cadena perpetua contra un ciudadano tras ser hallado culpable del delito de violación sexual a una menor de 14 años. La decisión judicial fue alcanzada luego de que el Ministerio Público presentara diversos medios probatorios que acreditaron la responsabilidad penal del sentenciado. El caso representa el cierre de un proceso judicial iniciado tras la denuncia formulada en el 2015 y que culminó luego de la captura del acusado, quien permaneció prófugo durante varios años. El proceso estuvo a cargo del fiscal adjunto provincial Deiwi Calle Barreto, quien presentó ante el órgano jurisdiccional diversos elementos probatorios que sustentaron la acusación fiscal. Entre las pruebas valoradas durante el juicio se encuentran la declaración de la agraviada, el certificado médico legal ratificado por el perito correspondiente, testimonio de personas cercanas a la víctima y diversas actas fiscales y policiales. La sentencia dispone además el pago de una reparación civil de 3,000 soles a favor de la agraviada y sometimiento obligatorio del condenado a un tratamiento terapéutico especializado. De acuerdo con la información proporcionada por el Ministerio Público, los hechos investigados ocurrieron en el distrito de Castilla, en Piura, cuando la víctima era aún menor de edad. La denuncia fue presentada ante las autoridades en octubre del 2015. La investigación determinó que el condenado aprovechó el entorno familiar y la situación de vulnerabilidad de la víctima para cometer los delitos por los cuales fue procesado y posteriormente sentenciado. Tras permanecer prófugo durante casi una década, el acusado fue capturado el 8 de diciembre del 2025 y puesto a disposición de las autoridades judiciales para el inicio del proceso penal correspondiente. Actualmente el sentenciado cumple condena en el penal de Piura, ex Río Seco.

0: 6:31. 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

tributo a los quipus del Perú, por doña Eva Young del Perú. Y el turno es para el cabezón Lucho Barrios.

6:43. 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

Atentos a la hora, son las 6:44. 6:44, 6:44. Vamos con más información, pero antes quiero recordarles que en las tiendas Essence están curando con medicina natural, como se curaban nuestros antepasados. 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Son las 6:46. 6:46. Vamos con la información. El aeropuerto de Jaén está listo, ha quedado listo ya para el retorno de los vuelos comerciales. Deben ser anunciados en cualquier momento. El aeropuerto Fernando Belaúnde Terry, o el aeropuerto de Chumba Jaén, como lo conocemos, ha quedado expedito, ha quedado listo para reanudar sus operaciones comerciales luego de que la Corporación Peruana de Aeropuertos y Aviación Comercial, Corpac, informara que culminaron satisfactoriamente los trabajos de mantenimiento y las labores complementarias en la infraestructura aeroportuaria. La entidad ha precisado que el terminal aéreo ya se encuentra operativo para recibir vuelos de ayuda humanitaria, acción cívica y evacuaciones médicas, y que ahora se está a la espera del anuncio oficial sobre el reinicio de los vuelos comerciales, el cual se realizaría en los próximos días. Solo se sabe que solo la línea Sky es la que quiere, o es la que está interesada en activar su servicio en Jaén. Ese es otro problema, pero bueno, vamos a esperar mejor, vamos a esperar con calma los próximos días qué es lo que va a pasar. Amazonas, el segundo juzgado penal unipersonal de Chachapoyas condenó a Víctor Raúl Rojas Herrera a 4 años de prisión suspendida al ocasionar un accidente de tránsito que dejó lesiones graves a 4 personas, entre ellos un menor de edad. El sentenciado y la empresa Panadería Café Lourdes SAC pagarán solidariamente la reparación civil impuesta. Asimismo, se le retiró la licencia de conducir y quedó inhabilitado por el plazo de 4 años. El juez le impuso dicha condena bajo un periodo de prueba de 2 años, sujeta a estrictas reglas de conducta, como el registro biométrico mensual y la prohibición de cambiar de domicilio. El incumplimiento de estas medidas revocará el beneficio y se ordenará su ingreso a prisión efectiva. Finalmente, la sentencia inhabilita a Rojas Herrera para conducir cualquier vehículo motorizado, ordenando la suspensión de su licencia de conducir por 4 años, lo cual ya fue comunicado
al Ministerio de Transportes y Comunicaciones. 6:49. Son las 6:49 minutos. En Lambayeque, un adolescente de 16 años de edad ha sido retenido por la policía luego de ser señalado en redes sociales como uno de los presuntos implicados en el asesinato de Juana Creyli Muñoz Namuche, la joven universitaria que perdió la vida durante un violento asalto registrado en un local del distrito de Patapó. El menor fue trasladado por su propio hermano hasta la comisaría de Pósope Alto con el propósito de demostrar que no tuvo participación en el crimen. Sin embargo, quedó retenido para las diligencias de ley. De acuerdo con las investigaciones, el asalto ocurrió cuando varias mujeres realizaban el conteo del dinero de un préstamo grupal. Tres delincuentes armados irrumpieron en el local y se apoderaron de aproximadamente 14 mil soles. Son las 6:50. 6:50. 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

0: 54. 6 y 54. 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
1: Atentos a la hora, son las 6 con 54 minutos. Son las 6 de la mañana con 54 minutos. Vamos con más información. Un presunto ladrón fue intervenido por el Serenazgo Municipal de Jaén tras ser acusado de sustraer varias prendas de vestir y un celular de una tienda en la cuadra 7 de la calle Pardo Miguel, en esta ciudad de Jaén. Ahí están las cámaras. Las cámaras lo han delatado. Como se observa en las cámaras de seguridad, el sujeto identificado como Smith Soto Pérez salió del local llevando prendas de vestir y un celular que se encontraba sobre la mesa del propietario. Al percatarse del hecho, el agraviado inició una persecución y pidió apoyo a serenos que patrullaban la zona. Con ayuda de ciudadanos, lograron reducirlo. Durante la intervención, Brian Arteaga, ocupa de 18 años, habría intentado impedir la captura del presunto implicado, por lo que también, o sea, ambos fueron trasladados a la comisaría para las diligencias correspondientes. Son las 6 con 55 minutos. 6 con 55. Más información. En Amazonas, un duro golpe al crimen organizado ha dado la autoridad al desarticular una presunta organización criminal liderada por el narcotraficante colombiano Arcesio Trujillo, alias Palpatine, acusado de dirigir un laboratorio clandestino en la región Amazonas para producir 700 kilos de cocaína destinados al mercado internacional. De acuerdo con las investigaciones, la red contaba con apoyo de colaboradores peruanos, financiaba cultivos de hoja de coca y controlaba toda la cadena de producción, procesamiento y traslado de la droga. El operativo permitió la captura del presunto cabecilla en Chiclayo y la incautación de los 700 kilos de cocaína en un laboratorio ubicado en el distrito de Imasa, provincia de Bagua, región Amazonas. Las autoridades también investigan el presunto financiamiento de 2 millones de dólares que habría sido destinado a sostener esta operación ilícita. Son las 6 con 57 minutos. 6 con 57 minutos en la mañana.

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2: 7 y 4.
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7 y 7. ¡Felices fiestas patrias Perú! ¡Y feliz

Brasil. A las 7:08 y de Brasil nos vamos a México, la tierra de las rancheras, la tierra de los tacos.

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1: Atentos a la hora, que es importante la hora. Son las 7 de la mañana con 11 minutos, 7 con 11 minutos. El segundo juzgado de investigación preparatoria de Jaén ha dispuesto 7 meses de prisión preventiva contra Norma Beatriz González Carrasco, de 53 años de edad, conocida como la tía Norma, investigada por el presunto delito de tráfico ilícito de drogas agravado en la modalidad de favorecimiento al consumo ilegal de drogas tóxicas mediante acto de tráfico, tras ser intervenida durante un operativo antidrogas realizado por la Policía Nacional en esta ciudad de Jaén. Encarcelan a la tía Norma por presunta microcomercialización de drogas en Jaén. Fue detenida en una vivienda de la avenida Oriente en Montegrande, Jaén, donde encontraron diversas drogas. Son las 7 con 12 minutos. 7 de la mañana con 12 minutos. Vamos con más información, señor director. Vamos con más información. La Asociación Protectora de Animales y Medio Ambiente, Huellitas de Amor, Jaén, ha informado una actualización del caso de presunto maltrato animal ocurrido el pasado 1 de julio, señalando que este ya fue denunciado formalmente ante el Ministerio Público. De acuerdo con la organización, se ha presentado la denuncia penal correspondiente por los presuntos delitos de abandono y actos de crueldad contra animales domésticos, la cual ha sido sustentada con pruebas recopiladas, entre ellas material audiovisual y el testimonio de una testigo presencial. La asociación indicó que este paso busca garantizar que el caso sea investigado por las autoridades competentes, confiando en que se actúen con la debida seriedad y conforme a ley. Asimismo, precisaron que su intención no es generar confrontación, sino promover justicia para los animales afectados y reforzar la conciencia sobre el respeto a la vida animal. No olvidemos que hay leyes que castigan el maltrato animal. No olvidemos que hay personas que están presas ahora, están encarceladas ahora por maltrato animal. Recuerdo, si más no, en Lima, en Chimbote, en Piura, que tengo un caso, en Trujillo. ¿Ya? O sea, si tú tienes tu mascota y lo mandas arriba al techo, ahí que se asolee, le cae la lluvia, le llevas agua o comida cuando te acuerdas, o le das las sobras, lo amarras en el corral, eso está penado. Eso está penado. Si no estás en condiciones de tener una mascota, entonces ¿para qué? ¿Para qué? Tener una mascota implica no tener un animal en la casa. Para eso estamos nosotros ya. Tener una mascota es un miembro más de la familia. 7 con 15 minutos. Vamos con más información. Señor director, vamos con más información. ¿Hasta dónde? A ver. En Cajabamba, el segundo despacho de la segunda Fiscalía Provincial Penal Corporativa de Cajabamba logró una condena de 14 años de pena privativa de la libertad contra Adrián Jaime Córdoba Julca como autor del delito contra la integridad sexual, tocamientos y actos de connotación sexual en agravio de una menor de 10 años de edad. El imputado, quien es tío de la menor y habita en la misma vivienda en el caserío Cungunday, provincia de Cajabamba, el día 17 de octubre del 2024, a las 9 de la mañana, cuando la menor regresó a su casa de la escuela para cambiarse de ropa, aprovechó para ingresar a la habitación de la víctima y tocarla de manera indebida. Ante la resistencia de la menor, El imputado le ofreció dinero para que guardara silencio. La víctima, muy asustada, logró huir y regresó corriendo a su escuela, contando lo sucedido a su familia, indicando que en el año 2023 también ocurrió lo mismo con el mismo sujeto. Ahora pues, son las 7:16. 7:16. Señor director, vamos con más información. Vamos al ámbito nacional. Al ámbito nacional. En Trujillo encontraron dos hombres que habían sido ejecutados. La violencia no deja de golpear la provincia de Trujillo. La mañana del sábado, dos hombres fueron encontrados sin vida en la playa El Silencio, a la altura del kilómetro 13 de la carretera La Costanera, en el distrito de Huanchaco. El macabro hallazgo fue realizado por transportistas que transitaban por la zona, quienes, al percatarse la presencia de los cuerpos, dieron aviso inmediato a la Policía Nacional del Perú. De acuerdo con las primeras diligencias, las víctimas permanecían en calidad de NN y serían de presunta nacionalidad extranjera. Presentaban múltiples impactos de bala en la cabeza y el rostro. Son las 7:17. En Arequipa, el suboficial de la Policía Nacional del Perú, John, de 20 años de edad, quien trabaja en el área del Ministerio Público de la Divincri, sufrió una hemorragia subaroideidea, presuntamente causada por un aneurisma, y permanece en estado delicado. La noche del 29 de junio fue trasladado de emergencia al hospital tras presentar fuertes dolores de cabeza y convulsiones. Sin embargo, luego de recibir una atención inicial, habría sido enviado a su vivienda debido a la falta de camas disponibles. Al empeorar su estado de salud, a la mañana siguiente, el día 30 de junio, fue llevado nuevamente al hospital, donde quedó internado en el área de trauma shock. Según fuentes policiales, el área del Ministerio Público enfrenta una grave falta de personal, a pesar de los pedidos para reforzar la unidad. Han indicado que solo 8 efectivos atienden investigaciones de varias fiscalías de los distritos de Mariano Melgar, Hunter, Paucarpata, Cercado y Cerro Colorado, lo que genera excesiva carga de trabajo y afecta tanto al bienestar de los policías como el desarrollo de las investigaciones. Finalmente, los agentes han expresado su indignación y solicitan al comando policial que se pronuncie sobre esta situación, mientras el suboficial continúa luchando por su vida. Se dice que es por sobrecarga laboral que le habría dado este ataque a este joven policía en Arequipa.

atentos a la hora, que es importante la hora. Son las 7 con 23 minutos. Son las 7 de la mañana con 23 minutos. 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Vamos con más información, señor director. Vamos con más información. Continúa la presencia de menores de edad en locales nocturnos en esta ciudad de Jaén. Repito, continúa la presencia de menores de edad en locales nocturnos de Jaén. Hombrecitos y mujeres, padres de familia, controlen a sus hijos, porque después, cuando la cosa se pone fea, todavía dicen, ¿por qué, Dios mío, si le di todo a mi hijo? Cometemos el error de traerlo desde la zona rural muchas veces, viene, le alquilan su cuartito, lo matriculan y la dejan sola o lo dejan solo. Luego vienen las juntas, el compañerismo, las amistades, y como decía mi abuela, manzana podrida pudre a las demás, y por ahí vienen las consecuencias. Mucho cuidado con eso, mucho cuidado con eso. 7 con 25 minutos. A propósito, el recordado exdirector del Colegio Ramón Castilla y Marquesado reflexiona sobre la evolución de la enseñanza en Jaén. Pío Pérez Tarrío ha dicho, la educación empieza en casa. ¿Cuántas veces lo hemos dicho acá? La educación empieza en casa y la disciplina forma a las personas. También lo hemos dicho, un día la disciplina va a superar a la inteligencia. Si tú eres uno de los profesionales más destacados, has estudiado en los mejores colegios, las mejores universidades, tienes los títulos más importantes, pero si no tienes disciplina, no tienes nada, no te sirve de nada. ¿Qué crees? ¿Que porque tienes un título, tienes un poco de dinero, eres más que los demás? No, falso, de toda falsedad. Mientras más tengas, más humilde tienes que ser. Los verdaderos grandes hacen eso. Disciplina. Si no tienes disciplina, no conocerás lo demás. Por eso, padre de familia, madre de familia, en casa, incúlcale lo que siempre nos inculcaron a nosotros. Y no sé si a ti. Al gracias,

el permiso, disculpe usted, perdón, buenos días, buenas tardes, buenas noches, por favor, que no falten en el vocabulario diario, en la formación diaria para con nuestros hijos. Eduquemos a nuestros hijos pequeñitos, que en el colegio, no porque tu mochila sea de marca, eres más que tu compañerito, que a duras penas tiene una mochilita del año pasado. Enséñale a tu hijo que porque tú le hiciste el esfuerzo de comprarle unas zapatillas de marca, es más que el que a duras penas tiene unas zapatillas baratas. Eso forma parte de la formación, la buena formación de nuestros hijos, para ir aprendiendo a ser empático con los demás, para ir aprendiendo a ser una persona de bien, no solo para la familia, sino para la sociedad. Como dice la frase sagrada, enséñale a pescar, no le des el pescado. Al hijo enséñale a sufrir, hazlo sentir el sufrimiento, para que mañana más tarde solo se pueda enfrentar a la dura realidad de la vida que nos presenta en el camino. 7:28. 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

0: 7 y 32.
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1: Atentos a la hora. Son las 7:40. Me escriben mucho con respecto a las elecciones. Y yo solo, bueno, puedo decir que la situación que atraviesa el país es muy delicada. Y creo que lo que podemos hacer es pensar concienzudamente, responsablemente, que no hay que azuzar, no hay que levantar más problemas de los que ya tenemos, y solo rogar a Dios que quienes asumen el gobierno a lo largo y ancho de nuestra patria, Dios ilumine esas mentes y ablande el corazón y miren con realidad su elección, para qué fueron elegidos, y cumplan con su función, porque fue el pueblo que los elige para tal. Digo esto porque me están escribiendo mucho, me lo están repitiendo este WhatsApp. Ponme, ábrelo ahí, por favor. Señor Wilson, el día de ayer lo escuché decir en este su prestigioso magazine que el indeseable cara de palo Rospigliosi, presidente del podrido Congreso, que después que ladraba, ya van subiendo de tono y hay cosas que yo obvio por respeto a mi público, ¿eh? Después que ladraba pestes de la señora K y de todo el fujimorismo, hoy está como rata, que es bien acomodado. Voy leyendo tal cual el WhatsApp que me han enviado. Igual que todos esos mal... Igualito que Dino, el de la A, para la alcaldía de nuestro amado Jaén. Qué perros, carajo. Y los que le dan su fachada, y los chupes que lo siguen, después que el pueblo a nivel nacional les tiró barro, barro podrido, por no decir otra cosa. ¿Será posible que vayamos de Guatemala a Guatepeor? Se pregunta este ciudadano. Primero que rinda cuentas de los millones que se tiró en la gerencia subregional en obras fantasmas no habidas. Hermanos de Jaén, por favor, despertemos por amor a nuestros hijos y por amor a Dios. Es lo que me escriben al WhatsApp de la radio. ¿Cómo andan los candidatos en Jaén? Tú como votante ya vas analizando. ¿Estás pensando algo en alguno de ellos? Porque uno abre el abanico de postulantes y se encuentra con oportunistas, unos que van intentando no sé cuántas veces, otros que han recorrido todos los partidos habidos y por haber, otros que sinceramente no sabemos quién los incita a meterse a esto, es la desesperación por cambiar su vida tal vez, y el pueblo tontamente cae en sus juegos. Porque lo primero que buscan es asesorarse, ¿cómo hacer para convencer al pueblo que vote por mí? Esta es mi oportunidad. Y el pueblo, tontamente, vuelvo y repito, cae muchas veces. Y lo que cambian su vida son ellos. Ellos se enriquecen, ellos se aseguran, ellos cambian su vida. Y tú que los eliges, cada día más jodido. 7:44. Vamos con más información, señor director. Los dirigentes del Comité de Gestión del Proyecto de Electrificación Rural de la Cuarta Etapa han anunciado una movilización provincial para el próximo 16 de julio en protesta por los continuos retrasos en la ejecución de la obra y las reiteradas ampliaciones de plazo otorgadas a la empresa responsable del proyecto. El presidente del comité, Alex Asenjo Calderón, ha explicado que han sostenido una reunión y se adoptaron importantes acuerdos debido al descontento existente entre las poblaciones que desde hace varios años esperan la culminación de una obra considerada fundamental para mejorar la calidad de vida de cientos de familias rurales. Y ya veo una candidata que anda por ahí con el partido que ya muere, que quiere seguir pegada a la teta. El político es eso, El político es oportunista. El político habla bonito, te habla bonito. Te miente de una manera increíble. No porque te quiere ayudar. Ese es el político oportunista. Hasta se humilla. Hasta hace el ridículo. En el fondo sabe, pero ya pierden la vergüenza, se vuelven cara de palo. ¿Por qué? Porque quieren convencerte para que votes por ellos. Ellos cambian su vida y tú te jodes más. ¡Abre los ojos, pueblo, ya! ¡Despierta! 7:45. Vamos con más información. En Cajamarca, hablábamos de educación temprano, hace unos instantes nada más, lo que decía Pío Pérez Tarrío, un docente: la educación empieza en casa y la disciplina forma a las personas. Por un lado, ¿ya? Por otro lado, ¿qué teníamos? El doctor Hugo Ciesa, doctor, ¿no? La educación exige vocación, familia y mejores condiciones. Director de institución educativa ha dado a conocer que participarán en la campaña. Ah, también está mentando la política, pues. Ya, ¿no te digo? ¿No te digo? Yo decía esto porque me pones acá, pues yo suelo por lo menos analizar algo, pero me pones acá directo. Un colegio en Cajamarca ha sido multado. ¿Saben por qué? Por cobros y exigencias cuestionadas a padres de familia. Escuchen, ¿ah? ¿Eh? Atentos con esto. Ya estamos en julio, agosto, septiembre. En septiembre empieza todas las los negocios de ciertos personajillos metidos en educación, donde te cobran hasta para separarte la vacante. Indecopi ha confirmado una sanción de 8.250 soles contra el colegio Steep School EIRL en Cajamarca, tras determinar que la institución incluyó en su lista escolar materiales que no están directamente relacionados con el aprendizaje, además de otras prácticas que afectaron la libertad de elección de las familias. La autoridad también ratificó sanciones por exigir útiles de marcas específicas, obligar a adquirir uniforme dentro del plantel y no cumplir con la reserva de vacantes para estudiantes con necesidades educativas especiales asociadas a discapacidad leve o moderada. La resolución establece 3 multas de 2.750 soles cada una y una amonestación contra la institución educativa. Dígame, esto ocurre en todos los colegios, bendito Dios. ¿Y quién carajo de las autoridades dice algo? ¿No saben acaso? Si esto lo sabe todo el mundo. Sino que se hacen los shakiros, porque también están metidos en la jugada, pues muchos. Hay directores, hay profesores dentro de la PAFA, dentro del entorno de los colegios, que hacen su negocio redondo cada año. ¿Acaso eso no entienden las autoridades? ¿Quién vela por eso? Padres de familia que a duras penas se sacan la mugre para darle de comer a sus hijos, tienen que peñiscar. ¿Por qué te piden para pintar la pared? ¿Por qué te piden para arreglar el jardín? ¿Por qué te piden que es cumpleaños del profesor? ¿Por qué se van de viajecito a tal sitio? ¿Qué es el día tal? Y en la lista te piden plumón. Tu hijo nunca utiliza esa copia. Te piden en la lista. Y tu vida de marca. El uniforme hay que hacerlo en tal sitio. El polo lo vendemos acá en el colegio. No lo puedes comprar en otro sitio. ¿Eso no es? ¿Acaso eso es novedad? Eso ya no es novedad. Eso lo sabe todo el mundo. Te piden papel higiénico como que si el niño todo el día va 5 o 7 veces al baño. Hasta pasta dental. Al colegio se ve estudiar, bendito Dios. Te piden toalla. Ay. Por eso es que después hay profesoras que hasta tienen convenios con librerías. Porque van con las cajas llenas de esos productos a venderlas ahí. ¿O acaso es mentira eso?

0: 7:53. 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
1: Atentos a la hora, son las 7:53 minutos, 7:53. Vamos con más información y nos vamos ¿hasta dónde? Hasta Chimbote. Lejos me llevan. Una bebé de tan solo un mes, un mesecito de nacida, fue trasladada de urgencia a un hospital de Lima con fracturas en ambos brazos y una herida expuesta en su pierna izquierda, presuntamente causada por un objeto punzocortante. Los médicos confirmaron que las lesiones no coincidían con un accidente doméstico, lo que llevó a activar los protocolos de protección. Los padres de la menor, Roberto Carlos Flores Juárez, de 37 años, y Silvana Méndez Tamara, de 23, han sido detenidos en la comisaría. La familia, mientras son investigados. Vecinos indican que días antes la pareja intentó abandonar a la bebé, siendo detenido por moradores del lugar. Imagínense. El Poder Judicial ha ordenado medidas de protección para esta criatura. 7:54. En Huacho, la madrugada de ayer fue capturado César Augusto Yáñez Enríquez, de 35 años de edad, conocido con el alias Masacre, ciudadano venezolano, sindicado presuntamente como autor de múltiples homicidios de sus compatriotas, principalmente jóvenes extranjeras que trabajaban en el pasaje Olaya de Huacho. 7:55. En Lima, la Fiscalía Supraprovincial Corporativa Especializada en Delitos de Corrupción de Funcionarios logró una condena contra el abogado Jacinto Salinas, hallado responsable del delito de tráfico de influencias, tras invocar supuestos vínculos con un juez del Callao para favorecer a un procesado por tentativa de homicidio. El fallo de primera instancia impuso una pena de 4 años y 4 meses de prisión suspendida, además de sanciones económicas y administrativas. De acuerdo con la investigación fiscal, el letrado solicitó 800 soles a dos ciudadanas a cambio de interceder ante el magistrado para ampliar el plazo de investigación del caso y modificar la declaración de la víctima con el objetivo de lograr la excarcelación del imputado. 7:56. El congresista Jorge Maticorena, miembro de la bancada de Alianza para el Progreso, plata como cancha, que ya se jodió, ha jurado como nuevo ministro de Educación en reemplazo de María Esther Cuadros Espinosa, que renunció. En una ceremonia realizada la tarde de ayer en Palacio de Gobierno, el presidente de la República, José Balcázar, tomó juramento al flamante titular del Ministerio de Educación, quien se integrará al gabinete ministerial. Y vamos a hablar del presidente encargado, de ese más de 1 millón de soles gastados en viajecitos en tan solo 4 meses. Ya lo dejaremos para mañana. Para mañana, sí señor. También, en el ámbito internacional, lo que parecía imposible terminó convirtiéndose en un verdadero milagro. Una madre y sus 3 hijos fueron rescatados con vida luego de permanecer 12 días atrapados bajo los escombros de un edificio que colapsó durante el devastador terremoto que golpeó a Venezuela. Milagros siguen ocurriendo. Mientras que, por otro lado, las autoridades de Venezuela han iniciado el entierro de más de 150 cuerpos sin identificar. En el cementerio La Esperanza, en el estado de La Guaira, luego de que los terremotos registrados el pasado 24 de junio dejaran una de las peores tragedias naturales en la historia del país. Los fallecidos fueron sepultados en fosas individuales, debidamente numeradas, con el objetivo de facilitar una eventual identificación por parte de sus familiares. Antes del entierro, las autoridades realizaron registros fotográficos y tomaron muestras que permitan futuras pruebas forenses. El número de fallecidos en este terremoto, estos dos terremotos consecutivos en Venezuela, aumenta a 3.500 los fallecidos. ¡Cuánto dolor en Venezuela! Punto final. Hasta aquí el magazine más exitoso de la mañana. 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
1: 8 y 1.

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0: 28.
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creo que también se dedicaba al café. Creo que también se dedicaba a los negocios. 8:41, maestro. ¡Qué bárbaro! Comenzó la chiveadera. Por lo menos en el todo nororiente peruano. Comenzó la chambita. ¿Sí o no, Carlito More? Serrano, marcando la diferencia. Cielo Serrano, marcando su propio camino con su propio estilo.

0: faltan 5 minutos para las 9. Caribeño de Guadalupe, corazón serrano, te burlaste de mí ahora. Así me voy. Agradecido como todos los días por toda la sintonía. Gracias a mi gente linda de Jaén, San Ignacio, Bagua, Bagua Grande.
1: Somos los jaguares, jaguares de la cumbia.
0: Y todo el nororiente peruano. Su amigo de siempre y para siempre, Wilson Valladolid, te dice gracias. Ya viene Nerio Rodríguez. A la 1 de la tarde, Walter al

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día de programa. Hoy es martes, segundo día de la semana. ¿Cómo se está yendo, señor? ¿Cómo estás, caballero? ¿Qué tal? Me imagino que súper bien. Amaneciste contento, feliz de la vida. Muchas mamitas en casita ya realizando las actividades. Los chicos se fueron al colegio, el esposo se fue a trabajar. Usted se queda un poquito más relajadita, realizando las actividades, pero definitivamente escuchando la mejor cumbia a través de su radio favorita, la Cheverísima. ¡Qué buena la radio que está de aniversario! Saludo para toda la gente que nos escucha en San Ignacio. Buenos días, San Ignacio, a través de los 107.5 escuchan la Cheverísima. ¡Qué buena! Buenos días a la gente de Nambaye, San José de Lourdes, el vecino país del Ecuador. Nos escuchan a través de la frecuencia 107.5. Buenos días a la gente de Santa Rosa, San José del Alto, Las Pirias, Guabán y todo el Valle de Xumba, a través de la frecuencia 88.3. La radio cumbia del primer lugar, la Cheverísima. ¡Qué buena!

canción, algún saludo, lo puedes hacer a través del 914-953-992. Te repito, 914-953-992. Envía tu saludo, reclama tu canción. Estás en casita, estás en el trabajo, en la oficina, en el taller de mecánica, de repente por ahí, en la zona rural, y quieres algún saludito para una persona que de repente está de cumpleaños, lo puedes hacer con toda la confianza del mundo a través de nuestro chévere WhatsApp 914-953-992. Somos la radio que comanda la cumbia en todo el nororiente peruano, la chéverísima.

0: 9 y 27.
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nuestros chévere oyentes reclaman a través del 914-95-3992. Esta canción se llama Cantinera. La primerísima armonía 10. Bajo la vocalización del gran Moisés Sánchez, ex cantante de La Única Tropical. En La Única Tropical ha hecho historia también Moisés Sánchez, ha cantado la canción ¿Cuál Adiós?, que le dio muchas satisfacciones a La Única Tropical y, por qué no decirlo, a los fanáticos de La Única. Para toda la gente que está de cumpleaños hoy día, que lo pasen bonito, que disfruten su día como tiene que ser, acompañado de la familia, de los seres que tanto te quieren. Cuando hay un acontecimiento bonito y necesitas sus verdaderos amigos y ellos ahí están presentes, evidentemente que ahí sabes cuál es tu amigo de verdad. 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

escuchando en el Mercado 28 de Julio. Buenos días a las chicas bonitas del Mercado 28 de Julio. Agradecer a toda la gente que está laborando también en el Mercado Amojú, Sol Divino, la paradita Roberto Segura, la paradita de Los Aromos, que también están escuchando su radio favorita, La Chéverísima, qué buena. Para toda esa gente emprendedora que desde las 3 de la mañana se despierta para ir al mercado, cumplir con sus obligaciones, porque tienen que llevar el pan al hogar. Saludo para ellos, siempre acompañados de su radio favorita, La Chéverísima, qué buena. 914-95-39-92. ¿Quieres alguna canción, algún saludo? ¿Puedes sugerirlo? Nosotros gustosos estaremos complaciendo. Si te preguntan qué radio escuchas, responde La Chéverísima. ¿Qué

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Estamos en el medio aniversario patrio y por supuesto aniversario de tu radio favorita, la Cheverísima, qué buena. Somos la gigante del nororiente peruano, todo el nororiente, y obviamente traspasamos fronteras con nuestra frecuencia binacional. Estamos de aniversario, tocando cumbia las 24 horas del día. Cumbia de ayer, cumbia de hoy, cumbia de siempre. Los grupos de mayor jerarquía, agrupaciones que están recién iniciando en el firmamento musical, también se les viene dando esa gran oportunidad. 1495-3992, a tu entera disposición para que nos puedas reclamar tu canción. En este mes de julio estamos vistiendo los colores rojo y blanco de nuestra bandera peruana. Feliz aniversario Perú y feliz aniversario La Cheverísima. ¡Qué buena! Oye, mami.

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excelente voz de Susanita Alvarado. Cuando muchos pensaban de que Susanita y Paco Bazán era solamente una especie de marketing que utilizaron los hermanos Guerrero Neira para promocionar su aniversario que se realizó en Lima, muchos decían era una telenovela, pero hoy en día se los ve muy felices a ellos. ¡Qué bien, ah! Paquito debe tener ya aproximadamente 50 años. Y Susanita Alvarado no llega ni a 30. Pero cuando hay amor, amor al chancho y no a los chicharrones, todo se puede, ¿verdad? Se ve que se quieren muchísimo, porque se van de largas vacaciones y disfrutan al máximo. Es la chéverísima, ¡qué buena!

0: 33 y 33. 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

momento yo no sé cuál es mejor, ¿eh? Caribeños de Shanta o de Fernando. Pero de que los dos tocan igual, no cabe duda, ¿verdad? Son los caribeños de Guadalupe. Ayúdenme a salvar ese amor, se llama esta canción.

bienvenida a toda la gente chéverísima que está llegando de diferentes partes del Perú, esta tierra calurosa, con gente trabajadora y de buenos valores. Somos la Radio Cumbia del Nororiente Peruano, chéverísima, ¡qué buena!

acaba de llamar Jorge Luis, me dice, por favor, si fueras tan amable, prográmate la canción Historia de Amor de Agua Marina. Y yo le digo, ¿cómo no, hermano? Si está en mi programación. Cuando una música está en nuestro formato, me complacemos al instante, ¿eh? Saludos para toda la gente de San Ignacio, para nuestro gran amigo Juan Manuel Rivera, más conocido como Venado Cojo. Aparte de ser cachudo, no pisa bien. Ay, Dios mío. San Ignacio, hay una sintonía total en los mercados, talleres de mecánica, en los centros comerciales. Buenos días, Chililique, Santiago, Alto Loyola, la gente de La Rica Vicky, nuestros amigos de Mandinga, la tierra de mi amigo Pepito Alberga Jaramillo. Gracias por estar escuchando.

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bienvenidos a la siguiente hora de programa. Última hora de programa. Somos la chéverísima, qué buena. Ahí está la primerísima armonía 10. Esta canción se llama Me Emborracho por tu Amor. La voz del caballero Dani Delgado. Oye, cuántas canciones de armonía 10 suenan en la chéverísima, qué buena. Y a nuestro respetable público, cómo les trae muchos recuerdos. Para toda la gente que nos chequea aquí en Jaén a través de la frecuencia 102.3. Estamos de aniversario. Feliz 12 aniversario, la chéverísima, qué buena. Lo celebramos con nuestros miles de chéveres.

desde el inicio de la carrera artística de Son el Duque, el orgullo leonardino, con la voz de Cielito Fernández. Cuando muchos se preguntaban, oye, ¿de dónde es ese grupo? Había escuchado esta música en el sur, el grupo Sideral, pero en esa oportunidad

0: 11 y 28.
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canción hace tiempo que no la había escuchado, pero me han sugerido, me han solicitado a través del 914-953-992. Mil veces te amo. Así lo puede reclamar, mil veces te amo. Con el sello de la Cucucumbia. 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

aguerrido, luchador. El peruano busca alternativas de sobresalir. El peruano no se queda de brazos cruzados. El peruano no se duerme en sus laureles. ¡Fuerza, Perú! Bonita canción, ¿no? En este mes patrio está espectacular. Nunca te rindas. Yo sé que hay momentos buenos, momentos malos, momentos de angustia. De repente estás un poquito bajoneado, tienes problemas. Pero ¿quién no tiene problemas, hermano? Solamente hay que superarlas. Somos la Cheverísima, qué buena. Dile la verdad.

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0: y 32.
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1: Señoras y señores, amigos oyentes, ya estamos aquí con cada uno de ustedes como de costumbre a esta hora a través de las señales de Radio La Cheverísima, haciendo la 1:03 p.m. Bueno, para los futboleros acaba de voltear, digamos, como dicen en el argor criollo, Argentina acaba de voltear el partido estando perdiendo 2-0 contra Egipto. En este momento ya finaliza el partidito, está muy lindo. Y Argentina está venciendo por 3-2. Muy bien. 1:03 p.m. Eso como primer punto. Segundo, ayer hay oyentes que han estado llamando insistentemente a nuestro número normal para comunicarse con nosotros, seguramente denuncias al aire. Queremos pedirle disculpas porque había ocurrido alguna avería con el número normal y no ha sido posible la recepción de llamadas. Recién se ha restablecido ayer por la noche más o menos, pero desde este momento ya estamos ya habilitados el celular. Ayer ha estado solo funcionando el WhatsApp. Hoy día el número normal 929-460-899 de Altamira Noticias, por la verdad y la justicia, para que hasta las 2:00 p.m. usted denuncie, opine, participe. A continuación, nuestros principales titulares. Principales titulares de nuestra jornada de este martes 7 de julio del 2026, en el año de la esperanza y el fortalecimiento de la democracia. En Hualgayoc, un operativo de las fuerzas del orden contra la minería ilegal ha terminado en hecho violento, señor, y todo indica que estaremos frente a un patajo, compadre, por presencia de mineros ilegales que se atreven incluso a enfrentar a las fuerzas del orden, señor. Lo detalle más adelante, 1:05 p.m. Noticia de último minuto, la Corte Suprema de Justicia ha declarado infundado el recurso de casación del caso del terreno del sector de San Jaón de Empila Alta de Jaén. Dicho de otra manera, ha dado la razón a la familia Obregón, dando la negativa tanto a las asociaciones pro viviendas como al gobierno regional de Cajamarca. En exclusiva, no se lo pierda, más adelante, 1:05 p.m. Acaban de solicitar suspensión para regidora del Consejo Provincial de Jaén por no fiscalizar la suselaboración del manual de clasificador de cargos en la Municipalidad Provincial de Jaén allá por el año 2025, en el que crearon plazas con ello irregularmente a fin de asegurarles en la municipalidad, y la regidora se hizo la ciega. 1:06 p.m. titulares en esta jornada. Entre tanto, trabajadores de Electrooriente acatan un paro regional de 24 horas exigiendo mejoras salariales, pero también cambio de alto funcionario, compadre. 1:06 p.m. 1:06 p.m. Este es Altamira Noticias, por la verdad y la justicia, a través de Radio La Cheverísima en el ámbito nacional. Acaba de aprobar el Congreso, señor, de modificar la famosa CTS por otra cuestión. La parte negativa, la parte positiva, es que el Ejecutivo habría rechazado un proyecto de ley del Congreso del Pacto Mafioso que quería sacar los CIOs. Y todos estos detalles más adelante, no se lo pierda. 1:07, vamos a la pausa, regresamos con ustedes. En Este es Altamira Noticia por la Verdad y la Justicia. Por favor, ya está habilitado nuestro número normal. Ayer ha habido una cuestión ahí que ha ocurrido. Recién se ha habilitado más o menos a las 8 de la noche, 7 de la noche por ahí. Y hay muchas llamadas que nos han hecho ayer que no ha salido al aire justamente por esta falla, no del número normal, pero sí ha estado funcionando el WhatsApp. Pero ya estamos ok, gracias al Recreo Marisquería La Isla Escondida. 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Gracias a Dulce y en el país estamos sobre la 1 de la tarde, 10 minutos, señor.
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0: Como decía, hasta las 2 de la tarde disponible nuestro celular WhatsApp para cualquier opinión, denuncia o participación, 929-468-99. Señor, llame, denuncie, participe, esta labor no solo es nuestra, también es de ustedes. Y sobre todo, por la amplia cobertura que tenemos en todo el nororiente peruano, a través de las tres señales de radio La Cheverísima, la más potente 88.3, en San Ignacio también superpotente la frecuencia 107.5 de la FM, y en nuestra ciudad de Jaén 102.3 de la FM. Una de la tarde con 11 minutos, la noticia no se detiene. Una de la tarde con 11 minutos. Los trabajadores de Electrooriente en Jaén están acatando un paro regional de 24 horas, exigiendo mejoras salariales, señor. Mejoras salariales, respeto a sus derechos laborales y mejoras de condiciones de trabajo. Entre sus principales reclamos aparece la aprobación del convenio colectivo 2026 que no les quieren aprobar. También la aprobación de una nueva escala salarial, señor, que dicen en aras al costo de la canasta familiar, así como la entrega de uniformes e implementos de seguridad y la descentralización de la logística para la agencia Amazonas Cajamarca. La más resaltante de su pliego de reclamos está también, señor, pedir la remoción de altos funcionarios de esta empresa de la electricidad, señor, la bendita Electrooriente. Vamos a escuchar a los trabajadores, maestro.
1: En primer punto, que este tipo de convenios colectivos al cual exigimos se respete el que firmado en mes de marzo, y tras haber nosotros agotado todas las reuniones con la alta dirección, pues nos vemos motivados a levantar nuestra voz. Como segundo punto tenemos que ser el cumplimiento en la ropa de trabajo por tres periodos consecutivos, del 2024, 2025 y 2026. Acá todos mis compañeros que ustedes pueden ver que están con los polos distintivos de la empresa, pues han sido elaborados, confeccionados con nuestros propios recursos. Como tercer punto también solicitamos la descentralización de las operaciones logísticas, los cuales están haciendo un emprendimiento para poder hacer nuestro servicio efectivo con el servicio eléctrico en una continuidad, teniendo muchos inconvenientes para tomar las decisiones. El otro punto de nosotros estamos exigiendo es el cumplimiento de nuestra escala salarial, que ya tenemos más de 10 años que no hemos podido tener un sueldo digno de acuerdo a lo que está exigiendo el costo de vida. El otro punto que exigimos también es la remoción de altos funcionarios del CONAFE, que son un impedimento para nuestro cumplimiento del convenio colectivo y nuestra escala salarial. Y exigimos la descentralización para la gerencia regional de Amazonas. Mire, el convenio colectivo ya es un derecho ganado. Para ello nosotros hemos tenido muchas reuniones durante el proceso de la negociación colectiva. Hemos cursado ya documentación pidiendo las reuniones con los altos funcionarios, con los directivos incluso, del presidente del directorio, pero lamentablemente todos han quedado en promesas. Y tras esas promesas ya rotas, pues no está.
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0: Una 14 minutos, este es Altamira Noticias por la verdad y la justicia, señor. Los trabajadores están exigiendo mejoras salariales. Electrooriente, ¿a dónde va toda esa plata del ingreso de los usuarios, hermano, por lo menos de Jaén? Además de no prestar un buen servicio, ¿a dónde está yendo ese dinero? Atención, la alerta para alguna autoridad que tenga, señor, la independencia, es decir, que no esté vendida a este gobierno corrupto municipal de la provincia de Jaén. Resulta que el alcalde de la provincia de Jaén estaría extralimitándose en sus funciones, a lo mejor, señor, creyéndose el todopoderoso. ojo, estaría llevando a cabo diálogos, negociaciones con los propietarios de la avenida B, ofreciéndoles algo así como canjes irregulares, señor, sobre los espacios ocupados, en particular por lotizadores. Señor, ojo, esta es una alerta, advertencia, repito, para alguna autoridad que le reste un poquito de dignidad y sobre todo autoridad de control y fiscalización, señor. Presuntamente, posiblemente se estaría, señor, ofreciendo hasta de no exigir las áreas de aporte en cada lotización de estos propietarios que están ocupando la vía de evitamiento, la avenida B, donde en este momento se desarrolla trabajo por la Municipalidad de Jaén, señor, en esa apertura. Usurpando las funciones del Consejo Provincial de Jaén, porque para este tipo o todo tipo de este diálogo, conversación o acuerdos, amerita, debe existir un acuerdo del Consejo Municipal, señor, que hasta el momento se sabe no lo hay. Pero algo mucho más grave dentro de la administración pública que estaría ocurriendo es que esta no es una obra de inversión pública, es decir, no es un PIB, no es un proyecto de inversión pública. Esta actividad que desarrollan no cuenta, en la avenida B estamos hablando, no cuentan con trazos, no cuentan con planos definidos por la Gerencia de Desarrollo Territorial. Mucho menos con acuerdo del Consejo Provincial para estos fines. Solo se trataría de la justificación de ejecutar, señor, el combustible con maquinaria pesada, esta actividad. Todo esto ante la atenta mirada, la atenta observación y complicidad del órgano de control institucional OSI, los procuradores. Señor, ante esta situación, ante este hecho, el doctor Eric Flores Espinosa, profesional, hijo de esta tierra, señor, ha solicitado documentación mediante la Ley de Transparencia y Acceso a la Información Pública, documentación de todo lo que concierne a la apertura de la avenida B sobre los trabajos que ejecuta este gobierno corrupto de la Municipalidad Provincial de Jaén. Está pidiendo copias pedateadas de los pases, acuerdos de consejo, informes técnicos, etcétera, etcétera. La pregunta es, ¿se lo entregarán? ¿Se lo entregarán, señor? Porque hay que fiscalizar esto. Hay que fiscalizar, señor. Supuestamente es con un pequeño financiamiento de ingreso propio de la municipalidad y con el aporte de la empresa privada. ¿Qué están haciendo aquí, señor? Y hay que preocuparse nosotros, porque no hay consejo municipal. Están obrando algo así como un pacto mafioso. Cómplice de todo esto, nadie fiscaliza a nivel del Consejo Municipal de Jaén. Órgano de control institucional, sordos, ciegos y mudos. Procuradores, ni qué decir. Pero la pluma del doctor Eric Flores Espinosa, para que usted se informe, amigo oyente, va más allá de eso. Porque además ha solicitado, ojo ya, con expedientes, con su número de expediente, ha solicitado copias pedateadas de toda la documentación respecto a la pavimentación de pistas y veredas del centro histórico de Jaén. Está solicitando expediente técnico. La pregunta es, ¿entregarán la información? Otra obra al cual el Consejo, ciego, sordo y mudo. Otra obra, cual el órgano de control institucional, ciego, sordo y mudo. Otra obra, señor, al cual los procuradores, cero a la izquierda. No solo eso, el doctor Eriflores Espinosa, También tengo aquí el documento. Ha solicitado copias pirateadas de toda la documentación del convenio 124-2022 en mérito al oficio 292-2026 de Economía y Finanzas de fecha 12 de junio del 2026 del Fondo Invierte para el Desarrollo Territorial PIT, así como de la Dirección General de Programación Multianual de Inversión del Ministerio de Economía y Finanzas, mediante el cual precisa, habiéndose verificado respecto al convenio, Municipalidad Provincial de Jaén ha efectuado gastos no autorizados correspondientes a recursos intangibles determinado por un total de 758.222.78 soles. Se solicita efectuar la devolución de dichos recursos a la cuenta del PIT, es decir, a la cuenta del Fondo Invierte para el Desarrollo Territorial de Economía o del Ministerio de Economía y Finanzas, por un monto de 165.503.13 soles, aproximadamente, voy a ponerlo yo. O sea, existe este documento de estas áreas del Ministerio de Economía y Finanzas. Señor, en la cual precisa que, habiendo verificado respecto a este convenio, Municipalidad Provincial de Jaén ha efectuado gastos no autorizados correspondientes a recursos intangibles determinados, señor. Y está diciendo, devuélveme. Sobre este caso también, repito, existe una solicitud de toda la información presentada por el doctor Eric Flores Espinosa. Señor, ¿algún regidor ha hecho esto? Que levante la mano y quiero que me tapen la boca. ¿Algún regidor está pidiendo esta información? ¿Algún regidor sobre todos estos hechos ha fiscalizado, está fiscalizando? Señor, ¿o estamos frente a un consejo servil? ¿A un consejo, señor, cuyos integrantes han pactado algo? El órgano de control institucional, señores de la Contraloría, vengan a llevarlo a su personal. No atan ni desatan en respecto a su trabajo de control, porque hay hechos de corrupción, irregularidades, y no actúan como tal. Su órgano de control institucional, vengan a llevarlo, y si no tiene para el bus, a que lo lleven. En mi casa tengo una alforja, lo ponen una a cada lado y lo llevan, llévenselo, no sirven. Ni qué decir los procuradores. Procurador General del Estado, venga a llevar su personal. No trabajan en base a la defensa de los intereses de la institución llamado Municipalidad Provincial de Jaén, sino claramente están obrando, señor, al lado del patrón. Y alguien tiene que hacer algo sobre esto. Una 24 minutos, permítame un ratito. Me están diciendo que no estamos en la 102.3. Hay dos mensajes ya que me llegan. Es decir, la señal de Jaén. Sí, aquí lo estamos escuchando, 102.3. Aclaramos esta situación, sí, a nuestros amigos que nos están enviando este mensaje WhatsApp. Pero les agradezco, por supuesto, les agradezco por esto. 929-468-99, nuestro celular WhatsApp para cualquier opinión, denuncia o participación, señor. Vamos con más noticias. Una 24 minutos.

noticia de último minuto. Tengo aquí el documento. La Corte Suprema de Justicia de la República ha declarado infundado el recurso de casación, antes llamado recurso de apelación, del caso del terreno en litigio del sector Zanja Honda en Pila Alta, ciudad de Jaén. Las 14 hectáreas en litigio del sector Zanja Honda, Pila Alta, Jaén, estaría llegando a su fin el proceso judicial. Pues la Corte Suprema ha declarado infundado el recurso de casación

0: Sesión número 36. Once 90 2023, de fecha 26 de mayo del 2026. Vale precisar que dicha área ya está urbanizada. Señor, urbanizada, Zanja Honda. Con esta resolución de la Corte Suprema no sabemos qué se viene. Lo cierto es que termina dando la razón a la familia Obregón en este litigio. Cualquier cosita, estamos aquí con la resolución. Es noticia de último minuto. Me dicen que sí estoy en la señal 102.3. Muchas gracias a nuestros oyentes. Señor, ahora, ¿qué va a ser de estas familias de Zanja Honda? Allá ahí ha instalado fluido eléctrico. Me parece que también hay un jardín, si no me equivoco. Sí. Porque es posible que venga un desalojo. Me dicen que hay un problema en la transmisión de la cuenta del Pay Maestro. ¿Qué está ocurriendo? Parece que es señal de internet. Una, 27 minutos, por favor, a ver si me restablecen la señal en el Pays. También estamos en la cuenta del Pays de la Chéverísima, por si acaso. También estamos en la página web de la radio. ¿Cómo quedó finalmente Argentina? 3-2. Terminó así. O sea, Argentina está pasando a cuarto de final. Ayer pasó España, sí, eliminando a Portugal, si no me equivoco. Bélgica eliminó a Estados Unidos. Sí. Muy bien, ya está llegando a su etapa final esta Copa Mundial de Fútbol. Elías Barbosa, mi estimado Walter, hay problemas con la transmisión en la cuenta del Pay. Muchas gracias, están que lo verifican. Parece que es Homerito en la llamada al aire. ¿Sí? Homero Marín, ¿me escuchas, hermano? Buenas tardes, un gusto. Homero ha sido uno de nuestras personas que ayer nos ha estado llamando insistentemente y por esta falla que hemos tenido en el número normal no ha sido posible escucharlo, pero ahora te escuchamos, Homero, perfectamente. Buenas tardes.
1: Muy buenas tardes, Walter. Ayer fue el día, un año más de la celebración del Día del Maestro. Una situación que los maestros tenemos vocación de servicio. Sacrificamos nuestro tiempo por un mismo sueldo. Puedes trabajar las 8 horas, 10 horas, 12 horas preparando tu clase, evaluando, etcétera. Pero siempre recibes la misma remuneración. Y en la entrevista que ha tenido los dirigentes del SUTEP en Lima con la nueva presidenta, la señora Sofía Keiko, han hablado de todo lo que se refiere a los activos, a los profesores y profesoras activas. Y nos han dejado a un lado a los jubilados, a los cesantes, que hemos trabajado en peores condiciones. Anteriormente no había tecnología, no había computadoras. Simplemente el profesor que podía comprarse una máquina de escribir, con eso se defendía. Nos íbamos a los lugares más apartados de acá del nororiente peruano, donde no encontrabas ni aulas construidas. Tenías que estar pidiendo alojamiento en la casa del teniente gobernador. Una serie de peripecias para el mismo sueldo. ¿Sabes con cuánto empecé yo acá en esta zona del nororiente? Con 60 soles. Imagínate. Ahora están bien remunerados. Pero hay un gran nudo, que es la capacitación tecnológica de los profesores, profesoras, para que puedan incursionar en el mundo de la tecnología y de la comunicación digital. El dirigente del SUTEP a mani-

0: expresado esa preocupación. Pero ¿qué hacen mandando, por ejemplo, una laptop? Suponte que se fueran a San Antonio de San José de Lourdes, que está lejísimo. Los profesores pueden manejar la computadora, pero la digitalización, la programación, la famosa inteligencia de informática, inteligencia actual que le llaman, hermano, tiene que primero hacerse capacitación con personal certificado que tiene el poder, digamos, de enseñar la programación informática, porque a veces vienen improvisados y en lugar de enseñar, más lo confunden al profesor y a los alumnos. Yo recuerdo que en la época de Toledo enviaron unas laptop chicas color verde que no se podían ni siquiera programar. Era un lamento y una malversación de fondos ante esa situación. Por eso que los profesores, yo agradezco que se esfuercen, que tengan bastante vocación y que sepamos también que los profesores que estamos vivos, tanto cesantes como jubilados, tenemos derechos laborales que no nos dan hasta la fecha. Preparación de clases, el 2% por cada año de vacaciones, el FONAVI, que es nuestra plata, y eso no lo han tocado los dirigentes. Esperamos que ojalá acá la Asociación de Jubilados de Jaén también haga llegar su reclamo, porque no es justo. Nosotros nos hemos sacado la mugre entre lluvias, truenos, culebras, pumas, todo arriesgando porque esta zona ha sido montañosa. No exagero, preguntémosles a los antiguos. En consecuencia, pues, merecemos mayor respeto a todos los jubilados y cesantes, porque también hemos dado mucho por la educación nacional.
1: Homero,
0: muchas gracias.
1: Homero, buenas ¿sí? tardes, mantente en línea, tengo una preguntita. El viernes en el Cusco han aperturado este evento sobre el debate y la conformación de una comisión para la evaluación de una nueva currícula escolar. ¿Cómo lo ves esto?
0: Bueno, hermano, las evaluaciones, para poder ser sincero, lo hacen a nivel de las grandes ONGs que dicen que monitorean la capacitación. Y te traen unas preguntas muy alejadas de la realidad nacional. No tienen en cuenta que, por ejemplo, aquí en el nororiente tenemos comunidades aguarunas, guambisas y un montón de lenguas, que en total son 43 idiomas nativos registrados a nivel nacional. Y no hay profesores capacitados para poder enseñar en esa lengua y al mismo tiempo castellanizar. Todas esas dificultades no lo ven porque ellos hacen su programación detrás del pupitre. Creen que Lima es el Perú y están confundidos, hermano. Nosotros podemos mucho que aportar, pero ya nos han hecho a un lado.
1: Bueno, muchas gracias, Homero, muy amable. Muchas gracias. Bueno, nos preocupamos por el sistema educativo porque este es el pilar, pues, ¿no? Después de la agricultura, salud, la educación, es un sector importantísimo para el desarrollo, no solo de la comunidad, sino del país entero. ¿Sí? 1:35 minutos, permítame un ratito. Señor, por favor, le pedimos que nos informe las listas de candidatos, alcaldes, tenientes, alcaldes y regidores de los distritos de Jaén. Nosotros muchas veces no podemos entrar al sistema, dice, pero sería bueno que usted nos informe. Muchas gracias. Quieren saber quiénes son sus regidores. Ojo, regidores que no han sido seleccionados por el pueblo. Consejeros, candidatos a consejeros que no han sido seleccionados por el pueblo. Han sido no sé qué cosa, pero una de ellas es la dedocracia, ordenado desde los dueños o a través de los dueños de los partidos políticos. Por eso es que yo discrepo cuando dicen, elija bien, El pueblo no puede elegir bien sobre la gente mal, que mal ha elegido los dueños de los partidos. O sea, la gente tiene que servirse sobre el menú que ya está servido sobre la mesa. Y ciertamente, en los distritos, hay gente pues que va en la lista de regidores, con mucho respeto, que están muy lejos del conocimiento de la administración pública, muy lejos. Y ojalá los capaciten, pues, para que cuando lleguen o sean elegidos regidores tengan por lo menos la noción de qué es lo que es fiscalización o qué es lo que van a hacer ahí. Por eso es que muchos municipios en los distritos se administran, señor, toda una chacra. Y peor si tienes al lado técnicos como ingenieros, abogados, contadores, que vienen justamente de un sistema corrupto, lleno de irregularidades, que creen que la administración pública o la institución es de su propiedad. Es decir, allá, pobre de aquellos municipios que además de tener regidores que distan mucho del conocimiento sobre administración pública, tengas al lado un contador, por ejemplo, que sume 2 más 2, 5. Bueno, vamos a ver. Señor, vamos luego de esto a la pausa. Señor, ¿por qué el órgano de control institucional de la Municipalidad Provincial de Jaén no actúa como otros órganos de control institucional de otras instituciones? No lo entiendo, no solo de la Municipalidad de Jaén, hay otras, ¿ah? Hay otros órganos u oficina de control institucional, señor, instituciones del Estado que no atan ni desatan. O sea, ¿qué están dando a entender? Que están vendidos, que les compraron su conciencia, ciego, sordo y mudo frente a cualquier control que tengan que hacer frente a algún hecho que ocurra. Y esto no es tema de ley, esto no es tema de presupuesto, esto es tema de conciencia. Este es tema de valores, esto es tema de principios. Que estamos cada vez, Señor, de mal en peor. De mal en peor. Ahora sí, vamos a la pausa, maestro, regresamos. 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
1: 929-460-899, el celular WhatsApp para cualquier opinión, denuncia o participación. Repito, 929-460-899. Señor, aquí me envían un mensaje que hay una servidora de la Municipalidad Provincial de Jaén que aparentemente integra la lista de regidores del candidato del corazón que buscan repetir el plato. Me preguntan, ¿esto es legal o es ilegal? Realmente no soy abogado. pero siendo servidora de la municipalidad, con un cargo funcional, si no me equivoco, y que participe de actos proselitistas, no creo que eso la norma lo permita. En todo caso, hay que dar cuenta al jurado nacional, al jurado electoral especial de Jaén. Pero no solo eso, no solo eso. No solo están haciendo uso de recursos humanos de la Municipalidad Provincial de Jaén en sus actos proselitistas. Están haciendo uso, señor, de combustible. Están haciendo uso de vehículos, de recursos económicos. Ah. Calle Rivera, dice, apellida en la trabajadora. No, lo estoy obviando el nombre, yo, no se preocupen. El regidor del Consejo Provincial de Jaén, el que dijo que gracias a ser regidor de Jaén ya se hizo famoso, se hizo conocido, ahora puede ser candidato allá en el distrito de Chontalí. Repito, no solo estarían haciendo uso de recursos humanos, también recursos económicos, logística de la Municipalidad Provincial de Jaén en esta campaña política. Jurado electoral especial, den muestras un poquito de transparencia y de trabajo. Tiene que fiscalizar y controlar, señor. Bueno, dice, aquí en mi distrito están llevando como candidata a regidora número 5 a una señora que ni siquiera tuvo primaria, dice, o ni siquiera tiene primaria. Bueno, entiendo que es, muchas veces lo hacen para completar las listas. Es que realmente la política está tan cochina que la gente honesta difícilmente va a aceptar ser candidato. Escuchen lo que estoy diciendo. Actualmente la política en el Perú es tan cochina que la gente digna, honesta, con principios, no aceptan ser candidatos. Porque saben que desde aceptar ser candidatos estás convirtiéndote en un inmoral y corrupto. ¿Por qué? Porque la política en el Perú es cochina, es mafiosa, es corrupta. Atención. Señor, el Congreso de la República, el Congreso del Pacto Mafioso, que ya sale en julio, está abriendo el debate para que se reemplace las CTS con un seguro de desempleo, lo que les acabo de decir hace instante. Vamos con la noticia, maestro. Información calientita y de primera mano. La compensación por tiempo de servicio CTS es uno de los principales beneficios laborales de todos los trabajadores formales en el Perú. Podría enfrentar uno de los cambios más importantes en las últimas décadas, importantes entre comillas. La Comisión de Trabajo del Congreso acaba de aprobar un dictamen que impulsa la creación de un seguro de desempleo, propuesta que reabre el debate sobre el futuro de las CTS y un posible cambio en el sistema de protección para los trabajadores. Aunque las CTS no ha sido eliminada, el dictamen plantea el inicio de una reforma que podría modificar el esquema actual. De concretarse esta iniciativa en el futuro, el nuevo mecanismo buscará brindar un respaldo económico a los trabajadores cuando pierdan su empleo, reemplazando el ahorro acumulado mediante la CTS por un sistema de cobertura durante el periodo de desempleo. Sin embargo, la propuesta aún deberá ser debatida y aprobada en el pleno del Congreso Mafioso, señor del Pacto Mafioso, antes de convertirse en una ley. Por lo que hasta el momento la CTS continúa vigente y mantiene todos sus efectos legales, señor. Lo que deben entender los peruanos, de a pie común y corriente sobre todo, es que la candidata ganadora, ya proclamada, pero me parece no juramentada, ¿no?, solo proclamada presidenta de la República, es la candidata de los grandes empresarios. No de usted que tiene su negocito, su bodeguita, su venta por ahí de productito. No, no, no. De los grandes empresarios de las 10, 12 familias que gobiernan toda la vida el Perú. de esos grupos de familias que gobiernan toda la vida republicana del Perú, que se han aprovechado del Perú. Ellos han apostado su plata por la ya ganadora o futura presidenta del Perú. ¿Qué es lo que va a ocurrir? Va a ocurrir que ahora pues tiene que pedir la reciprocidad del servicio estas grandes empresas, 10, 12, 15 que gobiernan el Perú. Ya ganamos, ya pusimos nuestra plata, ahora sí, ley por acá, ley por allá, señor, para asfixiar, ahorcar al ciudadano. Y eso es lo que va a ocurrir, agárrense. Dos, el defensor del pueblo, a raíz de este hecho de corrupción que han detenido a un presidente de la corte, ¿de dónde? De Ucayali, creo, Apurímac, por corrupción, que daba los puestos de trabajo a cambio de coimas, de dinero. A raíz de esta intervención que ha hecho la Fiscalía, la Policía Anticorrupción, a este presidente de esta Corte Suprema de Justicia, o Corte Superior, no es Suprema, Corte Superior de Justicia, ¿qué ha salido a decir el defensor del pueblo? Pues esto por el pacto mafioso, que es hora de reformar el sistema judicial. O sea, recién se acuerda que debe reformarse el sistema judicial, justo cuando gana el fujimorismo, que es lo que presumo va a ocurrir como en los 90. Con el cuento, señor, de cambio, de revolución, etcétera, en el sistema judicial, van a votar a todo juez que no se alinee a ellos, así de simple. Va a estar afuera, como ya lo han venido haciendo, todo fiscal, magistrado que no esté de acuerdo a ellos, que no bailen al son que les toca. Agárrense. Agárrense. Señor, esa lista de regidorcitos del corazón a la provincia de Jaén se cree el mandamás en la municipalidad. Todo ofrece. Todo ofrecen, dice. Y claro, a cada ceremonia manejan su portátil. No se preocupe. La gente es inteligente. No se desesperen. En las elecciones han mandado al diablo a todos estos partidos, mentirosos, traidores, vividores del pueblo, corruptos. Y esta vez estoy segurísimo que la gente lo va a volver a hacer. Porque ya estamos cansados de estos grupos políticos y de su gente por la forma como hacen cuando llegan al poder, señor. Yo no me preocupo, sinceramente, porque la gente es inteligente y sabe cuándo enterrar, a quién enterrar, en qué momento enterrar y en qué lugar enterrar. Así de simple, así de sencillo. Madeleine Noemí, llamo. Señor Homero Marín, usted tiene razón. Yo empecé ganando 300 soles mensuales y titulada, pero por otro lado, ustedes se jubilan con sueldo de hasta último día de sus vidas porque están en la ONP. En cambio, nosotros los que estamos en la AFP nos vamos sin un sueldo. Culminamos nuestra labor activa y nos vamos sin sueldo mensual por parte del Estado. Y ustedes sí. He trabajado en San Ignacio 26 años. En zona rural, sobre todo en Guarango. Está interactuando, repito, a través de la cuenta del Face, Madeleine Noemí Llamo. Muy bien, 1:50 p.m. Vamos con la noticia, maestro. 1:50, nos apremia el tiempo. Documentos a la mano. Se ha solicitado la suspensión por 60 días en el cargo de la regidora del Consejo Provincial de Jaén, Norma Heredia Aponte. ¡Vamos, caramba! Esto se debe hacer con todo porque realmente, o por lo menos la mayoría, no sirven para ser concejales. Porque todos aparentemente están coludidos y debe ser por algo. se ha solicitado por 60 días entonces la suspensión en el cargo de la regidora del Consejo Provincial de Jaén, Norma Heredia Aponte, al haberse, señor, o al haber presuntamente incurrido en la comisión de falta grave al omitir sus funciones de fiscalización como regidora prevista en el artículo 25 de la ley 27972, Ley Orgánica de Municipalidades. Entre otros hechos, esta solicitud de suspensión en el cargo fundamenta que la regidora Norma Heredia Ponte no ejerció su función de fiscalización, mostrando un desinterés cómplice e inacción ante aquella modificación del manual de clasificador de cargos de la Municipalidad Provincial de Jaén a través de la resolución de Alcaldía 68 del 11 de febrero del 2025. Esta regidorcita presentó un desistimiento total, definitivo e irrevocable, dice el documento, a su labor de fiscalización. Incluso contando con acuerdo de consejo para que lo haga. En tal sentido, el ingeniero Olloa Aguilar, servidor de la Municipalidad Provincial de Jaén, a través de su abogado, está solicitando, señor, sea suspendida esta regidora en el cargo de acuerdo a la ley 27972. Vamos a escuchar el argumento del ingeniero Olloa Aguilar, solicitante de esta suspensión en su cargo de esta regidora.
3: Pidió que haga la fiscalización del manual de clasificador de cargos en el año 2025, adjuntando todos los elementos de convicción o las pruebas para que ella, en la investidura que la Ley Orgánica de Municipalidades le otorga, pida la información a los funcionarios, haga su informe técnico, dictamine y lo presente al Consejo Municipal. Al mismo tiempo, en este presente año 2026, el Consejo Municipal, mediante acuerdo de Consejo 335, solicita que la regidora desarrolle un plan de fiscalización, es decir, una fiscalización en todos los certificados ICSE emitidos junio 2025 a junio 2026. Yo, en mi calidad de subgerente de gestión del riesgo hasta el 2025, hasta enero, le presenté dos informes justamente relacionados a su labor de fiscalización para este año. Ella, al tomar conocimiento de los hechos que allí se denotan, donde existe una aparente malversación de recursos económicos por más de 75 mil soles, es que desiste de ejecutar la fiscalización. Entonces, este hecho de no ejecutar su labor, que la ley orgánica así lo establece, de cuando ella se da cuenta que existen indicios de malas actuaciones de funcionarios actuales, se colude y desiste de realizar la inspección, califica para la suspensión en el cargo. Si tenemos muchos regidores en nuestra comuna actual que, lejos de cumplir la labor de fiscalización que la ley orgánica le ha otorgado, ahora ya pueden contratar algunos consultores o profesionales para que le ayuden en esta labor de fiscalización, desisten de esta acción. Esto es un accionar incorrecto, inadecuado, que la población tiene que saber.
1: Así como esta regidora, muchos regidores del Consejo Provincial de Jaén actúan de la misma manera, ciegos, sordos, caminando en otro sentido, señor. Algo así como un pacto mafioso. Por eso se debe elegir bien, dice el ingeniero Joe Aguilar en esta entrevista con nuestro equipo de prensa. Asimismo, señor, invocó a los funcionarios de la municipalidad que recuerden que les falta poco que se vayan. Obren bien, obren bien. Esta regidora, Norma Heredia Aponte, de quien están solicitando sea suspendida en su cargo, postula a un cargo a la Universidad Nacional de Jaén en estas elecciones para el rectorado. Imagínese, señor. Estaría postulando, repito, para un cargo a la Universidad Nacional de Jaén en estas elecciones para el rectorado. Imagínese, señor, que gane. Imagínese, señor, pobre de esa casita universitaria, la única que tiene Jaén por el momento. Vamos a escucharlo al ingeniero Joe Aguilar.
3: Se va al extremo la regidora y simplemente ya no desea fiscalizar y desiste de estas acciones. Entonces, esto básicamente es el actuar de muchos regidores en el Consejo Municipal, que la ciudadanía tiene que saber. Tener en consideración que se vienen nuevas elecciones y que hay que saber elegir a las autoridades, sobre todo a los regidores, que son los que dan el equilibrio en el Consejo Municipal. Si bien es cierto, el titular, el ejecutivo es el alcalde, los regidores equilibran esta balanza dentro de la comuna. Entonces, hoy existe prácticamente una sola idea, todos pegados al alcalde, sin fiscalización. Entonces, eso hace que a los trabajadores nos maltraten y obliguen a hacer muchas veces a cometer algunas irregularidades. Aprovechando tu medio también, dirigirme a los funcionarios de la Municipalidad Provincial de Jaén. Señores, esta gestión ya le queda menos de 5 meses. Hagan lo correcto. No se ensañen con los trabajadores. No vulneren las normativas con el ánimo de hacer daño a los trabajadores. Ya se ha evidenciado diferentes procesos administrativos disciplinarios donde se redunda en lo mismo, sobre todo en querer hacer daño a los trabajadores que levantan su...
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1: Es realmente insostenible un gobierno municipal con un consejo que no fiscaliza, con un consejo inerte. O sea, no tiene sentido que postulen regidores del mismo grupo partidario del alcalde. Porque esto a lo largo de la historia, o por lo menos los últimos años, ojo, se han dado que todos se hacen cómplices. Pero claro, hay algo por debajo de la mesa. En política no hay nada de coincidencia ni nada gratis. Y mire usted esto. Pero lo más triste es tener regidores de otros grupos políticos que deben tener esa hidalguía y darse el valor para fiscalizar. No lo hacen. También se venden, también se arrastran y forman parte del mismo grupo oficialista. Para disimular, se hacen por ahí que hablar una y otra cosita. Pero eso no es una auténtica y verdadera labor de fiscalización de un regidor. Pero estas son cosas que nos ofrece la política. Por eso afirmo que la política, señor, es cochina en el Perú. ¿Te das cuenta? Y es fácil. Y es fácil, señor, tener todo el poder político y el poder económico y poder hacer de las suyas. Porque te compras regidores, te compras fiscales, hasta jueces, te compras dirigentes de los sindicatos de trabajadores, que tampoco no dicen nada. Te compras prensa, al 99.9% de la prensa comprada, factura mensual, ¿qué cosa dicen? Nada. Porque tienen el control, el poder económico. Es decir, la plata de usted, amigo oyente, se administra de esta manera. Y todo les hacen fácil. Imagínate si tuviéramos un ministerio público en la provincia de Jaén, digno, honorable, idóneo, libre, independiente. Imagínate cuántos estuvieran pasando por el pasillo de los acusados. ¿Cuántos corruptos, no los sanos? Pero eso no ocurre. Chamba para el hermano de tal fulano, para la familia del otro fulano, para el otro familiar del otro fulano, y hasta comprado todo el ministerio público en la provincia de Jaén. Ellos ciegos, sordos y mudos. Por el contrario, tanto se emocionan que salen a dar conferencias de prensa como asesores de quien deben fiscalizarlo o denunciarlo. ¿Estamos así? ¿Qué quiere más que haga? ¿Qué quiere más que diga? Permítame un ratito, maestro.

0: una regidora, nos escriben acá, una regidora del Consejo Provincial de Jaén, que fue regidora por el ingeniero Zumarán, ahora va regidora del Casquito. Y pregúntele a esa regidora cuál es su ordenanza municipal y cuál es su labor de fiscalización. Pobrecitos, ¿qué le vamos a preguntar? ¿Qué van a responder? ¿Qué vale preguntas a un regidor de plano? Siéntese, conversemos y muéstrame toda su labor de fiscalización. Te van a decir, visité esta obra, visité como visitadoras. Ya está. Y subir y bajar la manito en las sesiones de consejo. Ya está. Vamos a la pausa, maestro. Regresamos. Estamos ya por solicitar la información sobre los gastos de ese presupuesto que hay para fiscalización de los regidores. Vamos a ver en qué se está gastando, quién ha gastado, cómo lo han gastado. Acuérdense, daremos con esto. 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Dos de la tarde. 3 minutos, gracias, de igual manera.
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0: Gracias, hay un archivo que me envían, Dios mediante, hasta mañana, 2:04, nos despedimos como siempre de esta edición hasta el día de mañana, 1:00 p.m, si Dios así lo permite, en la conducción, dirección, Walter Altamirano, humilde servidor. Ah, se quedan con Wilson Valladolid en la programación de La Chéverísima. Buen provecho, permiso, hasta mañana.
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0: 22 y 29. 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

Bernal, la capital regional del carnaval. Un abrazo a todo mi pueblo lindo del Bajo Piura. La gente de Vices, de Chura. La gente de La Arena. La gente de San Clemente. La gente de Chancay, Bernal. Onza de Oro. La gente de Santa Clara, Chepito. Chatito, Chato, Chato Grande, Chato Chico y todos los chatos. Un montón de pueblos llamados chatos ahí en el Bajo Piura. ¿Sí o no? ¡Todos los chatos! 2.56. Aquí están los caribeños.

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0: la muerte de Denis Quevedo, la viuda. Sus hijitos de Denis son tres, han quedado. Ahora no tienen vela en este entierro. Que no quedan sus agrupaciones, Zafiro Sensual y La Pluma Dorada.
1: Los Chavalíos Sensuales.
0: Todo porque Denis en su momento.
1: ¡Óyelo!
0: La empresa la puso a nombre de una tía. Ni siquiera la mamá, ni siquiera el esposo, sino a una tía. Resulta que esa tía ahora se queda dueña de todo. Pero hoy habrán sorpresas. Hoy más tarde mañana. Según me han informado hoy por canales internos. Vamos a ver. Aquí están los Chavalíos Sensuales.

Cristiano Ronaldo, Luka Modric. Sí, pues cómo no agradecerle. Se fueron. Hoy Argentina perdía 2-0 ante Egipto y terminó volteando el partido 3-2. Viene Colombia.

0: 23 y 31. 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

precio tiene el cielo. Como el que cantaba Pídeme la luna que se llama Irene. No le puedes regalar una rosa y te vas a ir hasta la luna a traerse. Qué malo, pues. Qué bien barato tu flor, ¿eh? Qué barato tu flor. La otra que te cree, ¿tú? Más culpa tiene ella que tú. Aquí está la única tropical. Desechura.

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19 ponerle ronda. Oiga, pe mamita, despierta, pe. Aquí en Jaén, ¿eh? Toda la información mañana 6 en punto de la mañana. Solo aquí en tu radio La Cheverísima, qué buena. Dios me lo bendiga.

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0: 2028.
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0: 25 y 28.
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0: 26 y 29. 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